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Estás conmigo ya. A la verdad que ahora hay un término para todo. ¿Tú sabías que para viajar durante septiembre, octubre y noviembre, o sea, vacacionar durante esos meses del otoño, tiene un nombre? Se llama Fallcation. Ay, mi madre. De hecho, estaba viendo que Puerto Rico está ganando exposición turística dentro de ese periodo. Aquí está Ariana Grande.

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Crazy in Love. Ahí tenías a Beyoncé, Jay-Z sonando en la noche de hoy lunes. Esta es Hot 102.5, número 1 en música y throwbacks. Más de tus favoritas, menos comerciales, menos bla, bla, bla. Así que nos vamos con este gustito de Rawayana, Manuel Turizo, inglés en Miami.

Quit Playing Games with My Heart en Backstreet Boys. En la noche de hoy lunes, Hot 102.5 es la número 1 en música y throwbacks. En las redes sociales nos encuentras como Hot 102.5 FM. Like y follow. Oye, no me vacilen por cómo me veía en los 90. ¿Viste el post de todos los DJs en los 90?

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2: Y avanza la noche, sigue la música y sigues con tu Hot DJ Big. Ya vengo con Tame Impala, también Bruno Scherr. Y arranco esta hora con Maroon 5.

Thief, The Share, en la noche del lunes. Esta es al 102.5, número 1 en Music Throwbacks. Estás conmigo acá leyendo respecto a las condiciones del tiempo. Me di cuenta que verdaderamente en Puerto Rico solamente hay dos pronósticos: o nos freímos y nos ahogamos en el calor, o nos ahogamos bajo agua, porque cuando se zumba el aguacero también está heavy la

con la remix di Tame Impala junto a Genie, sonando en Hot 102.5, número 1 en música y throwbacks. Un shout out a los que nos escuchan en hot102pr.com y en los apps gratis iHeartRadio y TuneIn Radio. Aquí está Ariana Grande, Seven Rings.

Era Harry Styles, Adore You, sonando en Hot 102.5, la número uno en música y throwback. La semana pasada me tiré esta preguntita, pero quiero leerlos. De verdad quiero leer más respuestas. ¿Qué artistas de tu adolescencia te encantaría ver regresar con musiquita nueva, álbum y toda una gira? Déjame saber a través del Hot WhatsApp. ¿Tú te imaginas que las Destiny's Child regresen?

Take Me to Church, Holmes here, sonando en Hot 102.5, número 1 en música y throwbacks. Vamos a bajarle a esto. Ah, ¿un gustito? Claro que sí. Y baja bien. Es Los Enanitos Verdes. Esta es para que cantes el garilla. Lamento boliviano en Hot.

Big Mountain, baby, I love your way. Hot 102.5, número 1 en música y throwback. Sigues por ahí para abajo hasta las 12, bien acompañadita con tu hot DJ Mick. Ya, oye, en el fin de semana, el vecino incordio prendió el trimmer a las 8 de la mañana o te dejó dormir. Déjame saber. Sí.

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1: Le damos y no le bajamos. Ya tú sabes, Mika contigo hasta las 12. Traigo por allá Demi Lovato, Owl City, también Tones and I y más. ¡Vamos arriba!

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Demi con Heart Attack en Hot 102.5, número 1 en música y throwbacks. Estás con Mick Jagger del 1 al 10. ¿Cuánto te das en cuestión de aprovechar y controlar tu tiempo? ¿Lo controlas bien? ¿Lo aprovechas bien? ¿O tienes que mejorar en esa área? Déjame saber.

5465 y Blue, sonando durísimo en la noche del lunes. Estás conmigo ya, estás en sintonía de Hot 112.5, la número 1 en música y throwbacks, y a través del Hot WhatsApp y del pueblo de Santa Isabel, escuchándonos en el 107.3. Me pidieron esta y claro que la voy a complacer. Ese Karol G, Judeline, Rosowski, Baby Wow.

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incomparable Adele, Rolling in the Deep, sonando en la noche del lunes, Hot 102.5, número 1 en música y throwbacks, tu mejor compañía por ahí para abajo. Si estás saliendo a esta hora del trabajito, relax, estoy contigo para que llegues sano y salvo y con buen ánimo y buena actitud a tu casita. Aquí está North Berkeley.

Single Ladies, Queen Bee, Beyoncé son en Hot 102.5, número 1 en Music y Throwbacks. Oye, ¿viste el concierto de Shakira en Madrid? Que lo transmitieron por ahí a través de Prime Video. Espectacular, ¿eh? Conciertazo. Y la sorpresa de Dua Lipa. ¿No la has visto? Chequea en las redes. Aquí está ella, Levitating.

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Me encanta, gustito de los Cafres y tus ojos. Se suenan en Hot 102.5, número 1 en música y throwbacks. La noche avanza, la música no para. Estás con Migya. Y ahora nos vamos con Major Lazer, DJ Snake y Moon. Lean On en Hot.

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5: Última horita y le vamos a dar con todo. Yo soy Mick, ya vengo por ahí con Maroon 5, Fergie, Sean Kingston. Arranco con Evanescence y mucho más.

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Era Maroon 5 y Animals sonando en Hot 102.5, la número uno en música y throwbacks. Suavecito por ahí, ok. Suavecito en la carretera, con calmita. Yo soy Mick Jagger, está Shawn Mendes, Camila Cabello, Señorita.

Taylor, con I Knew It, I Knew You. Estás con Mick Jagger, lunes. Hot 102.5 es la número uno en música y throwbacks y es la que está en tu radio. Oye, ¿eres morning person o eres todavía una gárgola? Después de los 30, eso como que cambia. Cuéntame, ¿dónde estás ahora mismo parada?

Era TLC Good Waterfalls, excelente palo, demostrando por qué Puerto Rico prefiere Hot 102.5. ¿Por qué? Porque es la número uno en música y throwbacks. Y aquí te va otro espectacular, Fugees, Ready or Not.

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Esto es Vida, dos maestros, Draco Rosa, Juan Luis Guerra. Esta se convierte y digo bye bye, mis amores. Hasta aquí me trajo el barco. Mañana es martes. Mañana venimos para acá. Seguimos calentando la semanita. Le seguimos dando a tu música con una sonrisa, buen ánimo, buena actitud. Y así es que tus noches pasan más rápido, ¿ok? Y me voy pompeado con Bon Jovi, It's My Life. Recuerda, desde las 6, Shaggy del Valle con su cafecito en mano te acompaña.

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Florida, que son las 5:50 en la mañana de este martes. Estamos a 6 de octubre y yo voy a estar contigo de 6 a 11 de la mañana. Mira, oficialmente prendiendo la cafetera. Buen día.

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15 minutos en la mañana de este martes. Estamos a 6 de octubre. Yo soy Shaggy del Valle acompañándote de 6 a 11. Mira, con cafecito en mano por aquí por Hot 102.5, la emisora número 1 en música y throwbacks. Y estoy conectado contigo desde ya tempranito a través de las redes sociales. Recuerda que nos consigue como Hot 102.5 FM. Me encuentras a mí como Shaggy del Valle, que estamos ya en la recta final para el Seniors Next Level Expo. Tu estudiante senior tiene que ser parte de este evento, así que visita la página web de hot102pr.com para que registres tu escuela. Allá nos vemos este próximo 28 de octubre en el C3 Tech en Caguas, en el Senior Next Level Expo. En Bayamón se pasó espectacular y en Caguas la vamos a pasar aún mejor. Llega Coldplay, se anda en Hot. Buen día.

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1: Buenos días, soy Marte, nos espera otro día caluroso. El viento sigue soplando del sureste, lo que aumenta las temperaturas, índices de calor que pueden alcanzar hasta los 111 grados, pero otra vez en la tarde se van a desarrollar aguaceros en polos del noroeste, y esto es lo que poco a poco se va acercando, una onda tropical. La parte más activa estará pasando sobre aguas del Mar Caribe, pero va a arrastrar humedad y bandas de lluvia entre el miércoles y el jueves. Especialmente el miércoles en la tarde, noche, vamos a estar recibiendo estos aguaceros. Luego de que pase esta onda, va a entrar aire más seco y estable durante el fin de semana, pero con lluvias en las tardes en el oeste. En cuanto a las condiciones marítimas, el oleaje hoy aumenta de 3 a 5 pies con riesgo moderado de corrientes marinas en las playas del norte y el este. Este riesgo moderado se espera hasta el jueves, ya desde el viernes en adelante se espera una mejoría en las condiciones marítimas. El Atlántico está tranquilo entre el África y el Caribe, pero en aguas del Golfo de México, en la Bahía de Campeche, hay un sistema con un alto potencial de desarrollo y no se descarta que sea depresión o la tormenta tropical Isaías en los próximos días. Les informó la meteoróloga Débora Martorell.
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0: Oye, no sé si viste, pero esta mañana justo antes del amanecer, la luna tenía un puntito brillante al lado. Pues mira, es el planeta Júpiter. Yo tuve que buscarlo porque yo dije, ¿qué rayo es eso? Este es Hot 102.5, el número uno en música y throwbacks. Es que se veía bien raro porque se veía demasiado brillante al lado de la luna.
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Mira, oye, el día hoy oficialmente es el último tango de Lionel Messi con la selección argentina. Juega hoy por última vez con la selección. De verdad que eso es un juegazo que yo no me pienso perder. Todavía no sé por dónde lo van a transmitir, pero tú no te apures que yo lo voy a encontrar. Este es Hot 102.5, número 1 en música y throwbacks. Shaggy del Valle te acompaña con cafecito en mano. Buen día.

Música de Maná, uno de esos gustitos que te encanta. Labios compartidos sonando aquí en Hot 102.5, la emisora número uno en música, throwbacks y en gustitos, en compañía de Shaggy del Valle. Hoy martes en la mañana contigo de 6 a 11, acompañándote, mira, con cafecito en mano, rumbo a llevar los nenes al colegio, de camino a la oficina, para donde sea que vaya, en sintonía de la emisora número uno en música y throwbacks.

Mira, cuéntame cómo está la carretera. Ayer hubo demasiado revolú en la carretera desde temprano. Hoy aparentemente está más relax el tránsito, pero igual quiero saber cómo está la cosa. Así que conéctate conmigo a través de las redes sociales. Nos consigues como Hot 102.5 FM. Me encuentras a mí como Shaggy del Valle, así que búscame por ahí. Próximo, el 7 at 7 con las 7 canciones más prendidas.

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8: Vamos allá, que son las 7 en punto, hora pico del tapón y momento de arrancar con las 7 canciones más prendidas. Hoy martes, estamos a 6 de octubre del año 2026. Te acompaña Shaggy del Valle con cafecito, hermano, en la emisora número 1 en música y throwbacks. Este Hot 102.5 llega DJ Snake, Justin Bieber.

Mira, oficialmente va Wisin para el Choliseo con la Universidad del Perreo y me parece genial que vaya para el Choliseo porque usualmente ahí son las graduaciones de universidad. Entonces, pues imagínate, la mejor graduación del año va a ser allí. Allí yo espero estar. Olivia Rodrigo, Vampire, sonando en Hot 102.5, el número uno en música y throwbacks. Digo que hay que recibir ese doctorado, muchacho, imagínate. 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

Oye, se tiraron para la calle hoy los policías. Están diligenciando 60 órdenes de arresto en 17 municipios de la isla. Yo soy Shaggy del Valle acompañándote en Hot 102.5, la emisora número 1 en música y throwbacks. Estoy contigo de 6 a 11 de la mañana con cafecito en mano ahora mismo en el 7 at 7 con las 7 canciones más prendidas. Son las 7 con 8. Llega la música de Jesse J. Flashlight.

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2: Buenos días, soy Marte, nos espera otro día caluroso. El viento sigue soplando del sureste, lo que aumenta las temperaturas, índices de calor que pueden alcanzar hasta los 111 grados, pero otra vez en la tarde se van a desarrollar aguaceros en polos del noroeste, y esto es lo que poco a poco se va acercando una onda tropical. La parte más activa estará pasando sobre aguas del Mar Caribe, pero va a arrastrar humedad y bandas de lluvia entre el miércoles y el jueves. Especialmente el miércoles en la tarde, noche, vamos a estar recibiendo estos aguaceros. Luego de que pase esta onda, va a entrar aire más seco y estable durante el fin de semana, pero con lluvias en las tardes en el oeste. En cuanto a las condiciones marítimas, el oleaje hoy aumenta de 3 a 5 pies con riesgo moderado de corrientes marinas en las playas del norte y el este. Este riesgo moderado se espera hasta el jueves, ya desde el viernes en adelante se espera una mejoría en las condiciones marítimas. El Atlántico está tranquilo entre el África y el Caribe, pero en aguas del Golfo de México, en la Bahía de Campeche, hay un sistema con un alto potencial de desarrollo y no se descarta que sea depresión o la tormenta tropical Isaías en los próximos días. Les informó la meteoróloga Débora Martorell.
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2: Vamos ya que son las 7:23, un momento de echarle un vistazo a cómo está la carretera a esta hora de la mañana. Hoy martes te acompaña Shaggy del Valle con cafecito en mano y a esta hora fluyendo con bastante tránsito pesado las principales vías en dirección hacia la zona metropolitana. La buena noticia es que

No hay accidentes reportados hasta el momento, por lo menos en lo que es la zona metropolitana, pero sí vemos bastante tráfico, especialmente en la Valdoriotti de Castro, desde el área de Plaza Carolina hacia el Aeropuerto Internacional Luis Muñoz Marín. De ahí en adelante fluye un poquito mejor la cosa en dirección hacia el área de San Juan. No hay accidentes reportados, como te dije, en la Valdoriotti, tampoco en la PR-22, aunque en la PR-22 sí vemos bastante tapón en ese tramo de Toa Baja, esa área de Campanilla en dirección hacia Bayamón. De ahí en adelante fluyendo un poquito mejor hacia San Juan. La PR-52, como de costumbre, presenta tráfico pesado a esta hora, pasando el área de Bairoa en dirección hacia San Juan. Y la carretera 30, ni hablar, con bastante tapón también en dirección de Juncos hacia el área de Gurabo. En el área sur no hay accidentes reportados en la PR-52 y en el área oeste tampoco se reporta mayores incidentes en la PR-2, aunque sí vemos bastante tráfico pesado cerca del agua, el área de Mayagüez Mall, como de costumbre. Si tienes algo que reportar, lo puedes hacer llamando para acá al 4740995 o a través de las redes sociales. No consigues como Hot 102.5 FM. Me encuentras a mí como Shaggy del Valle. Te acompaño en el 7HB con las 7 canciones más prendidas por aquí por... Mr. Worldwide.

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You're Not Alone, tremendo throwback de Michael Jackson, sonando aquí en Hot 102.5, la emisora número uno en música y en throwbacks. Yo soy Shaggy del Valle, acompañándote a las 7:35 en la mañana de este martes, Taco Tuesday. ¿Vas a comer taquitos hoy? Yo quiero guacamole, sigo antojado de guacamole, por favor.

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1: 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Esto es Hot 102.5 con las mejores recomendaciones de películas y series. Tú sabes que la gente de Netflix casi todos los días tiene estrenos nuevos y recientemente soltaron una excelente serie llamada East of Eden. Este dramón, que es una adaptación de la famosa novela del 1952, nos lleva a los campos de California para presentarnos a dos familias, los Trask y los Hamilton. El revolú aquí es que generación tras generación, estas dos familias están prácticamente destinadas a repetir la misma historia trágica de traición y rivalidad de Caín y Abel. Son 7 capítulos que están tan intensos que simplemente no vas a poder parar de verla hasta terminarla. Así que si buscas una excelente miniserie para juquearte esta semana, la recomendación del día es East of Eden, disponible en Netflix. Para más recomendaciones de películas y series, me escuchas todos los días aquí en Hot 102.5 y me puedes seguir en todas las redes sociales como La Oficina Geek.
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2: Vamos allá, que son las 7:50 y arranca otro bloque con música de Dua Lipa, Lady Gaga, Imagine Dragons y mucho más. Hora que prende tus mañanas con cafecito en mano. Te acompaña Shaggy del Valle, llega Imagine Dragons con Believers sonando en Hot. Buen día.

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Tremendo throwback de Jojo Leaf, Get Out, sonando en Hot 102.5, la emisora número 1 en música y throwback. Son las 8:07. Shaggy del Valle, quien te acompaña en la mañana de este martes. ¿Qué semanita esta? Todavía son las 8:07 del martes. Todavía nos falta un ratito. Technotronics, Move This, sonando en Hot. Buen día.

Oye, escucha esto, están trabajando con una película sobre la oreja de Van Gogh. Bueno, no sobre la historia de la banda como tal. Va a ser una película que va a narrar una historia totalmente nueva, pero a través de las canciones de la banda. Se va a llamar Puedes Contar Conmigo y estoy puesto y pico para verla. Una de mis bandas favoritas de todos los tiempos, de verdad. La oreja de Van Gogh. Suena ahora Ruth.

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0: Dracula.
1: De mis canciones favoritas ahora mismo, Drácula de Tame Impala junto a Jenny sonando en Hot 102.5, la emisora número uno en música y throwbacks. Shaggy del Valle, quien te acompaña, mira, con cafecito en mano en este martes en la mañana. Buen día.

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4: Let's go, son las 8:51 y arranca el bloque más largo de música en todo Puerto Rico. Hoy martes en la mañana, buen día, vamos a darle.

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Oye, a pesar de las lluvias que han caído durante los pasados días, el embalse de La Plata sigue perdiendo agua, no recupera todavía. El de Carraízo se ha mantenido bastante estable, por lo menos hasta el momento. Este es 102.5, número 1 en música y throwbacks, cultura profética junto a Capo. Flaca sonando ahora en la emisora número 1 en música y throwbacks. Son las 9:13. Buen día.

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Son las 9:28 minutos en medio de 120 minutos de música y throwbacks sin nada de comerciales. 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

Spy, música de Megan Thee Stallion, junto a Dua Lipa, sonando en Hot 102.5, la emisora número 1 en música y throwbacks. Y cada vez son más fuertes los rumores de que viene una colaboración entre Dua Lipa y Shakira. ¿Sabes que estuvieron el pasado fin de semana en el concierto de Shakira allá en Madrid? Pues ahora se rumora que pudiera venir una canción por ahí de ellas dos juntas. Estoy puesto y pico para eso, ¿sabes?

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Oye, en los pasados 25 años, 33 municipios han perdido más del 15% de su población. Eso es un montón de gente, ¿sabe? Entre los municipios que más han perdido población ha sido Guánica, Ceiba, Loíza, Maricao y Yauco. De hecho, Guánica nada más ha perdido 45.8% de su población en los pasados 25 años. Mi madre. Se está vaciando la isla. Sam Smith sonando en Hot 102.5, número uno en música y throwbacks.

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Day junto a Rihanna sonando en Hot 102.5, la emisora número 1 en música y throwbacks, en medio de 120 minutos de música y throwbacks sin nada de comerciales para que te lo disfrutes. Mira, son las 10:11 en la mañana de este martes y andamos con cafecito en mano. Llega Olivia Rodrigo, Drop Dead, lo más reciente, sonando aquí en Hot.

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Lady Gaga sonando en Hot 102.5, la emisora número uno en música y throwback. Se escucha esto. Kim Kardashian habló por ahí en una entrevista de cómo es la crianza de sus cuatro hijos. ¿Y sabes lo que dijo? Que tiene cinco niñeras para esos cuatro hijos. O sea que básicamente cada uno tiene su propia niñera. Y una que está por ahí, mira, dando ayudita de vez en cuando también. Misma. ¡Qué buena vida!

Leave the door open, que por ahí llega J-Bu, solito para acompañarte de 11 a 2 en tu mediodía, por aquí por Hot 102.5, la emisora número 1 en música y throwbacks. Yo soy Shaggy del Valle y estuve contigo de 6 a 11 con cafecito en mano. Llega Taylor Swift. Buen día.

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8: Sí, sí, sí. Arranca el martes Taco Tuesday. J-Bus is in the house.

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Watermelon Sugar de Harry Styles en Hot 102.5, número 1 en música y throwbacks es el 102.5, 107.3, 102.3 en todo Puerto Rico. Yo soy Jay Busaw, acompañándote desde las 11 de la mañana hasta las 2 de la tarde con la mejor música. Suena Lenny Kravitz Again, aquí en Hot.

Esperando que estés teniendo una mañana espectacular. Buenos días, Puerto Rico. Ya pasada las 11 de la mañana con tu mejor música acompañándote. Mira, de camino a esa hora del break. Ya estamos mirando el ponchador para cogernos un breakcito del trabajo. Está duro, ¿verdad? Este martes está pegando duro. 6 de octubre del 2026 con Jason Derulo, Nicki Minaj, Kylie.

0: Derulo.
1: Jason Derulo, Ty Dolla Sign, Nicki Minaj, Swalla en Hot 102.5, número 1 en música y throwbacks. Un brindis por esas amistades que cuando saben que tú estás en búsqueda de algo para lograr algo, vienen y te limpian el camino y que tú lo logres, es como un logro para ellos también. Un brindis.

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Era la música de Kelly Rowland, David Guetta, When Love Takes Over en Hot 102.5, número 1 en música y throwbacks. Y te acompaño también en las redes sociales, Hot 102.5 FM y J Buso, J.BUSO. Suena Mood.

Oye, qué curioso, ¿verdad? Hay momentos donde la gente tiene un mood y no es nada personal ni es nada en contra tuya, pero es que simplemente estás en ese mood ese día en específico. Te acompaño con Benson Boone, Beautiful Things, que suena ahora en Hot. Four.

0: Una de mis favoritas, Benson Boone, Beautiful Things en Hot 102.5, número 1 en música y Tromax. Y también estamos en hot102pr.com.
1: Ay.

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8: Testing check mic 1, 2, are we ready? Let's go! Sí, sí, sí, arranca el bloque más largo de música sin comerciales con Paloma Vichy, Selena Gomez, Marc Anthony y un fracatán más.

¡Qué clase de palo! Shakira, whatever, whatever, en Hot 102.5. Buen provecho para ti que debes estar almorzando ya porque son pasadas las 12 del mediodía. Te acompaña Jay Busso en este martes. Martes con hambre de... Déjame ver, ¿a qué le tenemos ganas en el día de hoy? Hoy es un buen día para matar un antojito. ¿Sabes? De esos que te están acompañando desde hace semanas y por falta de tiempo, falta de coordinación o simplemente no se ha dado la oportunidad. Hoy es el buen día para eso, para liquidar ese antojito. Te acompaño con Joan Osborne, One of Us, que suena aquí en Hot.

Give It Up To Me de Sean Paul en Hot 102.5. Mira, buen provecho para ti que debes estar almorzando. Ya cuéntame, ¿cuál es el menú de hoy? Hoy el día, ¿sabes qué? Está para unos mac and cheese, pero con spicy honey y pepperoni por encimita para que pique un poquito. ¡Ay, María! ¡Buen provecho! Suena Channel Monáe en Hot.

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1: We Are Young, sonando en tu mediodía en Hot 102.5. Y también estamos contigo en la aplicación de iHeartRadio y TuneIn Radio para que la descargues completamente gratis y nos escuches on the go.
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Boom Boom Pow de Black Eyed Peas en Hot 112.5, número 1 en música y throwbacks. Una pregunta y necesito una respuesta ya. ¿Por qué si no ha llegado Halloween, ya en las tiendas hay decoración de Navidad? Yo sé que está cool y toda la cosa y hay que hacer las cosas planificadas, pero no me quieran acelerar el paso. Vamos a vivir un día a la vez, caramba. Suena The Weeknd, Blinding Lights en Hot

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¿Qué clase de palo? Baby Wow en Hot 102.5, número 1 en música y throwbacks. Soy J-Bus acompañándote en tu mediodía. Oye, en este martes de liquidar cositas del to-do list, de acelerar el paso porque queremos terminar la semana livianito sin mucho trabajo. Te acompaño con Ed Sheeran, que suena ahora en Hot.

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All I Wanna Do, de Sheryl Crow en Hot 102.5, número 1 en música y throwbacks, ya pasada la 1 de la tarde. Y es Jay Busuel que te acompaña en este martes, martes de... ¿Por qué será que tengo hambre todavía? Si ya almorzamos, te acompañé en tu hora de almuerzo, en tu hora del break y todavía me quedé con hambre de más. ¿Tocará un gustito de ya mismito?

Calvin Harris, Feel So Close and Hot 102.5, ya pasada la 1:00 p.m. y soy Jay Busey, te acompaño en tu mediodía y también estoy contigo en la aplicación de Tuning Radio. Descárgala ya completamente gratis y nos escuchas on the go, donde quiera que tú estés. Te dejo con Selena Gómez, Lose You to Love Me and Hot. 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

Es el mejor playlist, el que te acompaña en tu martes. Y también te dije ahorita que si tocaba un gustito después de haber almorzado, porque como que nos quedamos con hambre, ¿verdad? Pues entonces sí, sí toca el gustito. Y suena ahora La Oreja de Van Gogh, un gustito, Rosas, que suena en tu mediodía aquí en Hot.

Rosas en Hot 102.5. Estábamos cantando la calilla. Yo sé que hay mucha gente que usa rock, heavy metal para hacer ejercicio en el gimnasio. Otros escuchan reggaetón, otros escuchan hip hop, R&B. Pero hay mucha gente como yo que escucha esa misma de la oreja de Van Gogh para entrenar. Sí, sí, porque toca la fibra del alma de uno. Sí, déjate llevar. Suena Extreme, More Than Words. Otra que pongo en el gym. Claro que sí.

More Than Words de Extreme en Hot 102.5. Oye, un saludito a toda esa gente que nos está escuchando en el carro, en las aplicaciones, en sus computadoras, en el trabajo o en el teléfono. Nos tienen ahí en el streaming. Claro que sí. Gracias por la sintonía. Suena One Republic, Good Life, aquí en Hot.

Número uno en música y Dropbox es Hot 102.5. Mira, que la meta sea cuando lleguemos a los 40 años que digan, ay caramba, te ves de mucho menos. Esa es la meta y más ninguna. Te acompaño con Jason Derulo, 2 Chainz, Talk Dirty and Hot. Jason Derulo.

Mr. Saxo Beat, Alexander Stan en Hot 102.5, número 1 en música y throwbacks. Oye, qué chulería cuando uno llega a la cafetería, ya te conocen y dicen, lo de siempre, suena Taylor Swift en Hot.

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la emisora número uno en música y throwback. Se escuchaba a Lady Gaga, Bradley Cooper. La conocen muy bien, ¿verdad? Porque suena acá siempre por ahí para que tú la goces en cantidad. Yo soy Ricky Chili, picantemente acomodándome. Estoy hasta las 7.

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Si me pregunta, yo creo que water es lo que necesitamos nuevamente, algo de lluvia que caiga. Ya hay bajaditas que no tanto, ¿verdad? Y siguen los embalses ahí más o menos, para atrás y para adelante un poquito. Y tú sabes que eso pues nos pone un poquito nervioso. La verdad que si yo soy Ricky Chili, 2-6 minutos, tú vas escuchando ahora mismo Hot 102.5. 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
6: Dale, que hay pique. Mucha música también, claro que sí. 2:48 en martes. Vengo por ahí sonando Creed para que tú la goces. También Jennifer López. Vengo con Snow. Oye, los trombas chimas sonando.
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6: Entonces pone bueno y mejor. Llega Coldplay, BTS. Ajá.

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Esta canción que viene ahora terminó ganando un Grammy en el 2001 por mejor rock, para que sepan, ese año. Imagínate, muchas veces que quemé ese CD, y tú también, ¿verdad? ¿Te acuerdas? Creed, With Arms Wide Open, sonando acá con Ricky Chili a través de Hot 102.5.

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Bueno, hoy martes medio seco, pero mañana conviene que tengas el paraguas contigo. Sí se espera que pues la condición meteorológica pues ande un poquito más, tú sabes, con aguaceros por ahí para que tú lo sepas y andes ready, la verdad, que nos hace falta también. 13 minutos, vas escuchando a Ricky Chili acá a través de Hot 102.

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5: Vámonos con Chopica, para que tú sepas, vamos gozando, claro que sí. Por ahí las canciones que también te activan, gustito, throwbacks y más en tu martes aquí siempre. Son
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5: Ya a las 3:48.

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Bueno, no te importa que, tú sabes, tenga uno una edad para aquí y para allá. Don Francisco. Hablemos de Don Francisco. Son 85 años. Regresa a la televisión, de hecho, con su programa. Así que, oye, uno para adelante, que eso es hasta que, ¿ah? Hasta que ya uno más nada pueda. Yo soy Ricky Chili. Me lo aplico. 4-6, te escuchas Hot 103.

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3: ¡Vámonos! 4:52, muchas canciones para que esa tarde sea un mejor. Claro que sí, Ricky Chili, mi nombre. Vengo por ahí con esas que te encantan. Métele volumen, que aquí siempre somos
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3: 4:52, llega nada más y nada.

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1: A las 5:40 minutos, acá está Ricky Chili picantemente contigo, ya preparándome para 2 horas de música sin nada de interrupciones comerciales, que es lo próximo para que tú disfrutes conmigo esa cantidad de canciones. Shakira, Raúl Alejandro, sonando este gustito acá.

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6: Y así mismito que arranco nueva hora de canciones sin comerciales durante los próximos 120 minutos.

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6:24 minutos. Tú vas escuchando las dos horas de música sin interrupciones comerciales acá a través de Hot con Ricky Chili. Oye, se unen dos grandes del entretenimiento allá en Hollywood y es nada más y nada menos que Paramount y Warner Brothers. Por nada, el junte, pues, tú sabes, 110 millones, para que sepas, ese es el acuerdo. Vamos a ver qué sale de ahí, películas, series, cosas buenas, esperemos que sí. Más música sonando acá, Hot 102.5.

O sea que desde el 2000 para acá, Puerto Rico, al menos en 33 municipios, ha perdido, oye, una cantidad fuerte, 15% de su población en estos 30 y pico de municipios. La verdad que muchísimas personas, pues, que se están marchando, ¿verdad?, de la isla.

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la guay sonando con Ricky Chili. Ahora mismo 2 horas de música sin interrupciones comerciales. ¿Cuántos esperando? Casita del Horror, ¿sabes? De los Simpsons. Es un clásico cada Halloween. La verdad que yo tengo que admitir que específicamente esos episodios, pues, número uno, fanático de tu música. Oye, soy fanático de Halloween. ¿Qué te digo?

Jesse and Joy Corres, un gustito acá a través de Hot 102.5. Gracias por escucharme de 2 a 7, de lunes a viernes, Ricky Chili. Sé mi nombre, picantemente estoy contigo siempre acá. Y sabe que en redes tú me consigues sencillo como Ricky Chili. Te espero.

0: Y el dueño de tu noche, quien te acompaña de aquí para adelante, es Mick Jane, tu radio.
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2: Mira, aquí estamos. Se recibe el batón en el relevo musical. Tu Hot DJ Big D. Vamos a estar prendido toda la noche de hoy martes. ¡Vamos arriba, PR!

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Mira, lo peor ya pasó. Ayer fue lunes, hoy martes, calentaste la semanita, ya estás cayendo en el ritmo. ¿Cómo te fue en el trabajo? Dime, 939-640-6265. ¿Fuiste a la oficina? ¿Faltaste? Cuéntame. 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

Norte, sureste, oeste, y aquí estamos. Es Hot 102.5, la número uno en música y throwbacks. En el 102.5 San Juan, 107.3 Arecibo Ponce, 102.3 Mayagüez. Yo soy Migya, live hasta las 12, por eso soy el dueño de tus noches. Y vamos a pompear esto con Nina Sky, Move Your Body.

Esto que suena aquí en Hot 102.5, la número uno en música y throwbacks. En medio de dos horas libres de comerciales, porque seguimos por ahí para abajo. Menos bla, bla, bla. Todas tus favoritas. Rihanna, esta se llama Love on the Break.

Era No One by Alicia Keys, Hot 102.5, número 1 en música y throwbacks. Yo soy Miguel, dueño de tus noches, y bien pendiente y con paraguas en mano en el carro en todas partes, porque aparentemente a partir de este próximo miércoles una onda tropical va a estar aumentando la humedad y va a traer aguaceros más frecuentes y fuertes para la islita. Te lo dije ayer, calor y lluvia es lo que hay. Spin Doctors.

Maya. Se llama Stereo Love. Esta es Hot 102.5, la número uno en música y throwbacks. La que hace la diferencia en tu radio. La mejor compañía de vuelta a casa. Esto es Drop Dead. She's Olivia Rodrigo en Hot.

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1: Otra horita y aquí vamos a darle con todo. Es martes. Yo soy Big, ya vengo por ahí con Taylor Swift, Maroon 5. Arranco con Kelly Clarkson y mucho más.

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